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1: 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Felicidades para todos y bienvenidos a Acetato con los clásicos del rock. Como en cada capítulo, recorreremos las décadas de los años 60, 70, 80, 90 y los primeros años del 2000. Durante estas dos próximas horas vas a escuchar 24 clásicos y te voy a contar 14 historias destacando detalles, años y aspectos importantes de la historia del rock. Prepárate porque tendremos música de Warrant, Bad Company, Red Hot Chili Peppers, Savage Garden, Michael Sembello, Sting, los Rolling Stones, Toto, Wet, la banda Cream, Spandau Ballet, Cat Stevens, John Secada y muchos más. Esto es Acetato con lo mejor del rock de todos los tiempos. Soy Fercho Peña y te doy la bienvenida. 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
1: Comienzo este viaje en la época de los 70s. Recordamos a la banda The Knack, una banda formada en Los Ángeles, California. Este grupo surge integrando, digamos, tres sonidos. Por un lado, el New Wave. Se inspiran también en el rock e incluyen algunos matices de la música pop. La banda debuta en 1979 con el álbum Get the Knack y como característica principal en su trayectoria estuvieron cambiando de baterista para muchos de sus 7 álbumes oficiales. Bueno, ahora que hablaba de su debut, nos vamos a quedar un rato en la época del 18 de junio de 1979. The Knack debuta con el disco Get the Knack, un álbum que incluyó una canción que de hecho ya se había compuesto años atrás de su lanzamiento oficial. Fue número uno en Billboard durante 6 semanas y se dio el lujo de estar en el top 10 de la música pop finalizando el año 79. Su título está inspirado en la novia del cantante y guitarrista de la banda, Doug Figuer. Doug tenía 25 años cuando conoce a Charona Alperin, una chica que tenía 17 años que además sería la inspiración para muchas canciones de esta primera etapa. Doug dijo que cuando la vio fue como si hubiese recibido un golpe en la cabeza con un bate de béisbol. La vio y terminó locamente enamorado. Llega a Acetato la música de la banda The Knack y este clásico de 1970.

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el norteamericano Marilyn Manson, Tainted Love, una versión 2002 de un clásico compuesto, creado en 1964. Hay que decir que Tainted Love se lanza por primera vez en el año 64. Esta canción es original de un cuarteto norteamericano llamado The Four Preps. Ya para 1981 vendría una nueva versión, por cierto, muy exitosa, a cargo del dúo británico Soft Cell. Y finalmente se crearía esta tercera versión con un sonido entre el rock industrial y el techno rock con Marilyn Manson. Bueno, a propósito de Marilyn Manson, este nombre está inspirado en dos personajes algo controvertidos. La primera fue Marilyn Monroe, una actriz y modelo norteamericana. Y la segunda persona, o el segundo personaje, es el señor Charles Manson, quien fue un criminal que había sido condenado a pena de muerte por todas sus acciones delictivas. Bueno, todos los extremos reunidos para crear el nombre artístico con este gran músico. Estamos en acetato. Estos son los clásicos del rock. Y en momentos paramos en 1981. Al aire, acetato. 14 grandes historias del rock de todos los tiempos. 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Avanzamos en acetato, escuchas los clásicos del rock. Ahora vamos a quedarnos con la banda española Barrabás, una banda creada por Fernando Arbex. Arbex forma el grupo en 1971 con la idea de combinar la música funk y los sonidos latinos, algo muy parecido o un intento de ser parecido a lo que hizo Carlos Santana. Barrabás debuta en 1972, pero su historia como grupo terminaría para 1983. Y en acetato vamos a quedarnos en el año 81. En este año la banda presenta su álbum número 7 de estudio llamado Piel de Barrabás. Un disco con 8 canciones y entre estas una canción que le abre las puertas al éxito internacional. Puede ser la canción más representativa para esta banda. Por lo menos sería la más popular. Recordamos en acetato a Barrabás con este clásico de 1981 llamado On.

Time clásico de 1982, África. Esta es la décima y última pista de su cuarto álbum de estudio, Toto 4, presentado en el año 82. El álbum vendió más de 5 millones de copias en ese año y fue certificado también como disco doble platino. El álbum fue galardonado con 6 premios Grammy, incluyendo grabación del año, álbum del año y productor del año. África alcanza el número 1 en lista Billboard en Norteamérica. Fue una canción escrita por el tecladista David Pish y el baterista Jeff Porcaro. Según Pish, la canción trata sobre el amor de un hombre por un continente, que en este caso es claramente África. Su letra está basada en un documental que refleja los sufrimientos africanos. Continuamos en acetato con lo mejor del rock de todos los tiempos. Y en momentos vamos a hacer juntos una parada en la década de los años 90. 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Así es, estamos en acetato con los clásicos del rock y vuelvo a la década de los años 90. Vamos a recordar una canción que la banda de Trucks había escrito oficialmente en 1964. Bueno, ocurre que la banda escocesa Wet, Wet, Wet se encarga de recuperarla, esta vez para la película 4 matrimonios y un funeral. Resulta que el guionista de la película, Richard Curtis, le propone a la banda grabar una canción para la película. Les da 3 opciones. Les dice, bueno, aquí hay 3 canciones, por favor escojan una. La primera fue I Will Survive de Gloria Gaynor. La segunda fue Can't Smile Without You de Barry Manilow. Y la tercera es Love Is All Around de la banda de Trucks. Es ahí cuando la banda dice, bueno, nosotros nos adaptamos mucho mejor con la última y por eso termina siendo la canción principal tocada por los escoceses. Finalmente se lanza como sencillo el 9 de mayo de 1994 y pasados unos días entra en la lista de éxitos de Reino Unido, alcanzando el 29 de mayo el lugar número 1. Ahí estuvo durante 15 semanas. Ahora sí, llega la voz de Marty Pillow, la banda escocesa Wet, Wet, Wet. Este clásico del año 64, llamado Love Is All.

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0: estamos en 1970 recordando la música de Cat Stevens. Esto se llama Wild World, una canción de su cuarto álbum, de su cuarto disco de estudio llamado T for Tillerman. Bueno, el álbum fue ubicado por la revista Rolling Stone en el puesto 205 en la lista de los 500 álbumes más importantes de todos los tiempos. Cat Stevens es un cantautor, compositor y multiinstrumentista británico, debuta en 1971 y con el paso del tiempo se convierte en uno de los músicos más influyentes del sonido folk rock a nivel mundial. En el año 2007, a la edad de 60 años, recibe el premio Ivor Novello por su extraordinaria colección de canciones. Bueno, estos premios se llaman así en recuerdo del cantante británico Ivor Novello. Son premios solamente para cantautores y compositores y son presentados anualmente en Londres. Finalmente, Cat Stevens se llama realmente Steven Demetriou, solo que su novia lo bautiza como Cat Stevens al afirmar que Cat Stevens tenía, según ella, ojos de gato. Wild World, gran clásico de la historia del rock, y de 1971 voy a moverme unos años adelante al año 92 para recordar otro gran clásico del rock. 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
0: 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Así es, esto es Acetato y les dije que pararía en el año 92. Bien, voy a recordar ahora la gran voz de John Secada. Juan Francisco, como es su nombre real, nace en La Habana, es cantautor y músico cubano-estadounidense. Asiste a la Universidad de Miami, donde se convierte en un gran músico de jazz. En 1983, Secada recibe su título profesional en música. Debuta en el año 92 con álbum homónimo. Graba su música en idioma inglés y en idioma español. En su carrera ha ganado 3 premios Grammy. Ha vendido más de 20 millones de álbumes alrededor del planeta y ha tenido también la oportunidad de representar varios papeles para Broadway. Es uno de los primeros artistas bilingües en tener reconocimiento internacional en ambos mercados. Y de su música vamos a recordar algo de su debut. El 5 de mayo de 1992 hace su estreno, presenta su primer disco. Este llega al lugar 15 en Billboard y al número 5 también en premios Lo Nuestro. De hecho, fue calificado también como álbum del año. Llega Acetato, la gran voz de John Secada y este clásico titulado Just Another Day, 1992.

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5: Vuelvo a acetato con los clásicos del rock. Soy Fercho Peña y antes de seguir este viaje quiero agradecerles a todos, a cada uno de ustedes que me acompañan en estas historias. La idea es que recordemos muy buena música. Seguro que de a poco también llegan los mejores recuerdos. Y ahora quiero que paremos en el año 86.

países. El 13 de enero de este año, el músico, compositor y multiinstrumentista inglés Robert Palmer lanza su álbum Riptide. Sería el disco número 8 en su carrera. Para este álbum, el cantante agrega elementos del dance rock y el pop rock, subgéneros musicales que ya había incursionado él con su banda The Power Station. Dos de sus excompañeros del grupo, hablo de Power Station, Andy Taylor y Tony Thompson, participan como invitados en algunas canciones. Asimismo también está Bernard Edwards, quien produjo el álbum y fue también productor y bajista. Y de este álbum, Riptide, viene una canción inspirada en una discusión del momento en donde se cuestionaba la influencia de las adicciones. La letra habla sobre una persona que es dependiente del amor. Llega Robert Palmer y este clásico llamado Addicted to Love, 1986.